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4: De la noche, 16 minutos.
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1: Son las 9 de la noche con 33 minutos.
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0: Son las 10 de la noche con 3 minutos.
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1: Hola, ¿qué tal? Bienvenidos, bienvenidas a Dance Nation, la nación de la música, la nación donde todos bailamos o pretendemos hacerlo, porque no siempre esto pasa. Creo que si yo me pongo a bailar más de un pie, se verá severamente afectado. Pero ese no es el caso. El caso es que vivimos la música dance. La música dance sin ningún tipo de prejuicio, que es un movimiento que, si bien muchas radios asumieron de que era algo fino de público ABC1, la realidad es que las radios dance por excelencia tenían mayor cantidad de gente en el conurbano bonaerense, y esto lo demostraban las fiestas, por lo cual podemos estar hablando de que la música dance, la música que nos gusta, esta música maravillosa que compartimos, es música absolutamente popular. Y de eso se trata, de pasar música que te haga bien, que te haga sentir bien. 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A partir de este

0: Momento tenemos una hora, 60 minutos con la mejor música dance. En la locución institucional está el señor Alejandro Basoler y en la conducción y musicalización, ¿quién te habla? Matías Picayo. Le damos comienzo a un nuevo Dance Nation.
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0: esto suele pasar mucho con la música dance, que una agrupación publica una canción y después vienen los ítalos, vienen los italianos, sacan un cover y termina siendo muchísimo más popular el cover que la versión original. Esta canción originariamente proviene de Snap, proviene de Alemania, pero los italianos hicieron su versión y consiguieron mejores posiciones en las listas y consiguieron que nosotros los concitemos permanentemente, olvidando la versión original de Snap. Era Stax, Mary Had a Little Boy, comenzando el Dance Nation del día de la fecha.
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0: recordando aquella época de final de 1990, principios de 1991, cuando cesaba sus transmisiones Z95 y le daba lugar a Frecuencia 95, que ocuparía su lugar sin ningún tipo de gloria, como lo fue la época de Energy. Sonaba muchísimo este tema, sonaba este tema de Cassandra, Chico Party, que no es muy fácil de conseguir, así que la tuvimos que poner directamente desde el vinilo a tus oídos.
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0: Claro que lindo que es escuchar la friturita de los discos de vinilo cuando no quedaba otra para poder escuchar bien un disco, ¿no? 1991 quedó atrás. Ahora nos vamos al 95 con Real McCoy, Runaway.

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0: You Used to Hold Me es una canción del DJ y productor estadounidense Ralphy Rosario junto a la cantante Javiera Gold, lanzada como primer sencillo en 1987, pero remixada luego en 1993. Un año después, en 1994, se convierte en la canción más representativa de Ralphy Rosario. Aquí lo escuchamos entonces junto a Javiera Gold, You Used to Hold to Me. Y hace mucho que nos vamos a la disquería, ¿no? ¿Vamos a comprar algún disquito? Dale, yo invito.
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0: Y ya venimos con el disco fresquito de la disquería. Claro, tenemos invierno 1998 y directamente desde ese álbum escuchamos a David Morales featuring

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y con Demelero Night Moves comenzamos a transitar la segunda media hora de Dance Nation, este radio show presentado por República Hosting. 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Entre paréntesis, te pregunto, ¿sos bichero, sos bichera? ¿Te gustan los animales? ¿Tenés perrito, gatito? Lo que fuera. Me lo podés contar al 113-692-4971. ¿Pero por qué te pregunto esto? Ah, bueno, tengo una noticia. Si sos muy bichero, muy bichera, tengo una noticia para vos, pero en un ratito. Por ahora seguimos disfrutando música. Claro, te reitero el teléfono, 113-692-4971. Esa es nuestra línea de comunicación para todo lo que quieras. Ahí te leo, te escucho. Por ahora escuchamos a Gala, Free From Desire.

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0: Siempre está lindo escuchar un poquito de house fino, en este caso con South Street Player, Who Keeps Changing Your Mind. Y como te había anticipado antes, si te gustaban los bichitos, las mascotas o algo así, es porque ahora podés comprar pantuflas personalizadas que se parecen a tu mascota. Mirá vos. Afrontémoslo, no hay nada que no haríamos por nuestras mascotas. Bueno, sí, hay muchas cosas, pero bueno. Desde gastar una pequeña fortuna en una lujosa cama para gatos, hasta derrochar dinero en golosinas gourmet para perros. No, eso no lo hago, che. Es seguro que esta industria produce demasiados millones de dólares y todos los días aparecen quienes quieren introducirse en este mercado. En este caso es Cloud Clowns, que presentó oficialmente esta semana las zapatillas hechas a medida para que se parezcan a sus perros, o gatos en todo caso. Y acá se ve una foto de una chica, francamente, con unos pies de dos perros distintos. Para obtenerla simplemente tenés que enviar una foto de los pequeños, de las mascotas o de tus hijos, como más le quiera decir, y esta empresa genera esas pantuflas o esas zapatillas según lo que vos quieras y te las envía a domicilio, seguramente por una fortuna, ¿no? Acá la chica se ve que tiene dos animalitos, un cuquito y uno tipo labrador, y tiene uno de cada uno. Es verdaderamente impresionante. El lado positivo, la compañía ofrece una garantía de devolución de dinero si no es igual a tu mascota. Nah, es buenísimo. Este mundo es fantástico, menos para los que laburamos. ¡Qué bárbaro! Buen momento para meternos en la movida de Valencia, de España o de Ibiza, donde más te guste.
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0: La movida de Valencia nos llevaba al año 1994 con esta canción linda, para escuchar y para bailar. Eran los Piropo, The Dream Is Into My Life.
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Y escuchando a Zaidina haciendo A la Folie. Nos tenemos que empezar a despedir. Sí, mal que nos pese, nos tenemos que ir. Pero prometemos volver muy pronto en el próximo programa de Dance Nation. 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En la locución institucional estuvo Alejandro Basoler. En la conducción y musicalización, quien te habla, Matías Picayo. Te espero en la próxima. Dale, nos encontramos. 3, 2, 1.

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2: Imaginar. 11 de la noche, 15 minutos.

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1: Son las 11 de la noche con 33 minutos.

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0: esta noche se llama Escuche, y es de Joe Erela.
1: Escúcheme una cosa, doctor. No, espera. Usted me tiene que ayudar, porque ¿sabe qué? Yo ya no aguanto más. No aguanto más, ¿ok? No aguanto más. ¿Eh? Cálmese, amigo. ¿Cómo se llama? Floyd Mergusen. ¿Cómo dice? Mergusen me llamo. Floyd Mergusen, lindo nombre. Bueno, no se enoje. Pase al consultorio, por favor. A ver, señor Mergusen. Sí, tranquilo. ¿Cuál es su problema? Mi problema es justamente este, ¿eh? El problema es este, que nadie me escucha, nadie me mira, nadie me presta atención. Mi nombre es Floyd Mergusen. ¿Quiere que le cuente? Mire, la semana pasada fui a la carnicería de siempre. Hace 10 años que voy a la misma carnicería a pedir un par de filetes de primera. Bueno, estaba pidiéndole al carnicero, entra otro tipo, estábamos solos, entra otro tipo y le pide una libra de carne picada. ¿Sabe qué hizo el carnicero? Hace 10 años que voy a la misma carnicería. No me dio más bolilla, se puso a atender al otro, a darle conversación alegremente, facha, conversando todo el tiempo. Me miró completamente de mí. No me miro más, ¿ok? No me miro. Nadie me mira, ¿ok? Nadie me mira. ¿Eh? No es un nombre difícil, me parece. Soy Marusa. Me ignoró. Y así es con todo, ¿eh? Así es con todo. Ya estoy harto, no aguanto más. Estoy desesperado. Entonces, antes de hacer algún disparate, prefiero venir a verlo a usted. El psiquiatra, que es médico, usted está para escuchar a los otros, justamente su oficio, su profesión, escuchar a los otros, mirar a los otros, ¿eh? Mirar a los otros. ¿Cómo dijo que se llama usted? ¿De cuánto horas? Soy Marusa. Muy bien, así, ya estoy harto. A ver películas de terror. ¿Sabe por qué a mí me gustan las películas de terror? Porque no tienen nada que ver con el terror de la vida real, que es otra cosa. Por eso me gustan las películas de terror. ¿Estamos? Me gusta por eso. Floyd Mergusen. Llego a la boletería. Me vende una entrada, por favor. El tipo me mira con esta cara, exactamente con esta cara. Es como un idiota. Escúcheme una cosa, doctor. ¡Mira! Señor, le pedí una entrada.
2: Porque sabe que yo ya no aguanto.
1: Yo dije, ¿ah, no? Sí. No, mira. Bueno, voy a entrar al cine directamente sin pagar la entrada. Ahí me van a tener que parar y me van a vender la entrada.
3: No me veía, ni me miraba. Nadie me dio.
1: Mergusen.
3: Entré tranquilamente al cine y me senté en una butaca y nadie me vio.
1: Nadie recuerda mi nombre. Es un lindo nombre. Floyd Mergusen. Termino de ver la película. Entré al baño. Me miro en el espejo. No había nadie ahí. Difuminado por completo.
2: Escucha, nadie me mira.
1: Me quedé hasta que otra vez empezó a marcar la cara. Bueno, me fui. ¿Cómo dijo que se llama usted? Me fui directamente a mi casa. Ya no aguantaba más. Mi mujer, Connie, se llama. No, nunca me quiso. Yo sé que hace rato que sé que me corne y que anda saliendo con otro tipo. Pero podría disimularlo por lo menos un poco más. Llego a casa, la veo a Connie, la blanco, facha, por teléfono. Evidentemente estaba hablando con su novia.
3: ¡Soy Mergusen! ¡Es tan difícil de recordar!
1: Me subí al primer piso y agarré el teléfono en paralelo. Efectivamente estaba hablando con su novia. Los insulté de arriba abajo. Le dije de todo. Y se produjo un silencio en la conversación. Y el tipo le dijo, Connie, ¿no te parece oír como un zumbido, como una interferencia?
3: No, dijo ella. Y siguieron charlando de dónde se iban a encontrar para acostarse.
1: Sentí una rabia homicida.
2: Bajé.
1: Le arranqué el teléfono a Connie de las manos, lo estrellé contra el suelo, rompí cuadros, muebles, unos potiches que había ahí, una porcelana, un desastre.
2: ¿Sabe por qué a mí me gustan las películas?
1: Claro, Connie se asustó, pero ¿sabe qué dijo? ¡Fantasmas! ¡Hay fantasmas en la casa!
3: ¡Me había vuelto invisible de nuevo!
1: Floyd Mergusen. Se fue ella con su novio, más sí, anda. Y mi pobre, la dejé. Y se vaya con quien quiera. Entonces llamé a su secretario, doctor, ya en el último extremo de la desesperación, para para conseguir una entrevista, para que usted me ayude.
3: No, mira.
1: Conseguir que su secretaria me diera una entrevista fue peor que cuando entré a la carnicería. 5 veces le tuve que dar mi nombre. Floyd Mergusson me llamo. Floyd Mergusson.
3: Entré tranquilamente al cine y me senté en una...
1: Doctor, por favor, ayúdeme, porque usted no me ayuda, no sé qué debo hacer. ¿Por qué me mira así, doctor?
3: Diga algo, por lo menos.
1: Entre 7 meses, si quiere, pero dígame algo. El psiquiatra me se llevó una mano a la cabeza.
3: Difuminado por completo.
1: Señor, ¿cómo dijo que se llama usted? Señor,
3: ¿cómo dijo que se llama
1: usted? ¿Para qué vino usted acá? ¿Qué tipo de consulta deseaba hacer conmigo, señor? ¿Cómo se llama, señor?
3: Nunca me quiso. Yo sé que hace rato que sé que me cornea y que anda saliendo con otro tipo.
1: Una hora más tarde, la secretaria entró al despacho del psiquiatra y lo encontró muerto en el piso, estrangulado. Llamó a la policía. La policía llegó a la escena del crimen y empezó a hacer preguntas. La secretaria estaba desesperada. El psiquiatra estaba tirado en el suelo, estrangulado.
3: Y agarré el teléfono en paralelo.
1: No comprendo qué pasó, decía la chica.
3: De arriba abajo.
1: Nadie pudo entrar y salir sin que yo lo viera. El doctor estaba solo. Tenía cita con un tal...
3: ¿No te parece ver como un zumbido, como un interferente?
1: Ferguson.
3: No, dijo ella.
1: Sí, pero no vino.
3: ¿De dónde se iban a encontrar?
1: No vino. Estaba solo.
3: Sentí una rabia.
1: Estaba solo.
3: Me bajé.
1: Escuchen, Joe R. Landley.

0: Merluza. Se fue ella con su novio, más sí, andate. ¿Qué me importa? La dejé. Que se vaya con quien quiera. Entonces llamé a su secretario, doctor. Ya era el último extremo de la desesperación. Para conseguir una entrevista, para que usted me ayude. Conseguir que su secretaria me diera una entrevista, con que me entrega con muerte. Floyd Merluza me llama. Y acá estoy. Doctor, por favor, ayúdeme, porque si usted no me ayuda, no sé qué debo hacer. Diga algo, por lo menos. Insúlteme si quiere, pero dígame algo. ¿Cómo se llama usted? Señor, ¿para qué vino usted acá? ¿Qué tipo de consulta deseaba hacer conmigo, señor? ¿Cómo se llama, señor? Una hora más tarde, la secretaria entró
1: en el aire, las 24 horas, muerto en el piso. Cactus Radio.
0: Llamó a la policía. La policía llegó a la escena del crimen y empezó a hacer preguntas. La secretaria estaba desesperada. El psiquiatra estaba tirado en el suelo, estrangulado. No comprendo qué pasó, decía la chica. Nadie pudo entrar y salir sin que yo lo viera. El doctor estaba solo. Tenía cita con un tal Ferguson. Sí, pero no vino. No vino. Estaba solo. Estaba solo. Escuchen, Joe R. Lansley.

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1: Una de la mañana, 21 minutos.

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3: Es la 1:36 p.m.
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0: En estos tiempos, es de todos conocidas las demoliciones en las calles de Díaz de León y Morelos. Algunas antiguas casonas guardan secretos que solo pocos de los moradores o vecinos conocen. La muerte. Una historia viva.
1: Mire, esta va a ser el área que va a cuidar en la noche. Y espero que usted sí tenga ganas de trabajar, porque el antiguo velador no aguantó más que dos noches.
2: Señor, no se preocupe, minge. Yo me encargo. Además, si alguien se atreve a acercarse hacia mí, aquí tengo con qué quererlo.
0: Al tiempo que el velador mostraba una pistola que usaba para su protección, los ingenieros se despidieron de él, dejándolo en la soledad de ese lugar. Al menos, eso parecía.
2: Pues aquí no pasa nada. Ojalá y me pasara a mí algo. Qué historias de muertos. ¿Qué sentirás miedo?
3: ¿Sentirás miedo?
2: Nada, puros cuentos. Aquí quisiera verlos para que vieran quién es quién. ¡Vámonos!
0: El velador interrumpió su trabajo cuando escuchó murmullos de mujeres provenientes de una de las casas. Tomando valor y con pistola en mano, se metió hasta la última de las habitaciones en las ruinas. En la oscuridad, observó a tres mujeres que oraban de forma extraña y con crucifijos inversos en sus cuellos. Se encendieron las luces del lugar, cosa extraña en donde no había corriente eléctrica. Las mujeres, al darse cuenta de la presencia de aquel pobre hombre, se abalanzaron sobre él, llenando el ambiente de gritos de dolor y terror.
4: ¡Te veo! ¡Tres mujeres! ¡No! ¡No puede ser! ¡No! ¡Yo no quiero! ¡No es cierto! ¡No, sí! ¡No! ¡No! ¡Eso! ¡No!
0: A la mañana siguiente, se encontró al pobre hombre sin poder hablar, con una mueca de horror en el rostro. En su mano derecha, la pistola con todos los cartuchos percutidos. Y en la otra mano, un extraño crucifijo invertido sobre un montón de cenizas. Y señalando con su mirada las imágenes pavorosas que hay en uno de los muros demolidos, en el cual se dibujaban los rostros de tres mujeres demoníacas. 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
2: En estos tiempos, es de todos conocidas las demoliciones de las calles de Díaz de León y Morelos. Algunas antiguas casonas guardan secretos que solo pocos de los moradores o vecinos conocen.
3: La muerte. Una historia viva.
4: Mire, esta va a ser el área que va a cuidar en la noche. Y espero que usted sí tenga ganas de trabajar, porque el antiguo velador no aguantó más que dos noches.
5: Señor, no se preocupe, minge. Yo me encargo. Además, si alguien se atreve a acercarse hacia mí, aquí tengo con qué quererlo.
2: Al tiempo que el velador mostraba una pistola que usaba para su protección, los ingenieros se despidieron de él, dejándolo en la soledad de ese lugar. Al menos, eso parecía.
5: Pues aquí no pasa nada. Ojalá y me pasara a mí algo. Qué historias de muertos. ¿Qué sentirás miedo?
6: ¿Sentirás miedo?
5: Nada, puros cuentos. Aquí quisiera verlos para que vieran quién es quién. ¡Vámonos!
2: El velador interrumpió su trabajo cuando escuchó murmullos de mujeres provenientes de una de las casas. Tomando valor y con pistola en mano, se metió hasta la última de las habitaciones en las ruinas. En la oscuridad, observó a tres mujeres que oraban de forma extraña y con crucifijos inversos en sus cuellos. Se encendieron las luces del lugar. Cosa extraña, en donde no había corriente eléctrica. Las mujeres, al darse cuenta de la presencia de aquel pobre hombre, se abalanzaron sobre él, llenando el ambiente de gritos de dolor y terror.
7: ¡Qué veo! ¡Las mujeres no! ¡No puede ser! ¡No! ¡Yo no quiero! ¡No es cierto! ¡No, sí! ¡No! ¡No! ¡No! ¡No!
2: A la mañana siguiente, se encontró al pobre hombre sin poder hablar, con una mueca de horror en el rostro. En su mano derecha, la pistola con todos los cartuchos percutidos. Y en la otra mano, un extraño crucifijo invertido sobre un montón de cenizas. Y señalando con su mirada las imágenes pavorosas que hay en uno de los muros demolidos, en el cual se dibujaban los rostros de tres mujeres demoníacas. 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
2: Son las 4 de la mañana con 30 minutos.

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0: Son las 5 de la mañana con 33 minutos.
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2: De la mañana, 16 minutos.
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2: Son las 6 de la mañana con 30 minutos.
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0: 6:45.
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2: 7 de la mañana, 17 minutos.

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6: Son las 7 de la mañana con 32 minutos.
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2: 7 de la mañana, 47 minutos.
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Hola, bienvenidos a un nuevo episodio de Rock is Here. Soy Marcelo Lamela y en este episodio vamos a visitar un club con una larguísima lista de recitales, algunos históricos, y que tiene la particularidad de unir la historia de Eric Burdon con la de Jimi Hendrix y de paso con la de The Beatles, el Ronnie Scott's Jazz

Estamos en pleno Soho londinense, en el número 47 de la calle Frith, a unos 500 metros de la estación Tottenham Court Road, a la que podés llegar con las líneas Central o Northern del subte. Ahí está ese famosísimo club de conciertos que se llama Ronnie Scott's Jazz Club.

Este club se había instalado originalmente a unas pocas cuadras al sur, pero en esta sede actual que visitamos dio su última presentación en vivo nada menos que Jimi Hendrix el 16 de septiembre de 1970. Esa noche, la anteúltima de su vida, subió al escenario del Ronnie Scott Jazz Club para tocar junto a WOG, la por entonces nueva banda del ex Animals, Eric Burdon. Durante bastantes años se dudó sobre la veracidad de este dato y en muchas oportunidades se lo consideró casi como un mito urbano. Pero no solamente lo confirmó Ron Wood, el bajista de los Stones, que estaba entre el público, sino que también aparecieron algunos discos piratas de aquella noche histórica.

Ronnie Scott fue un saxofonista de jazz que formó varios grupos, pero es recordado principalmente por haber fundado este club en 1959. Y otro dato clave de su vida artística, aunque quizás menos conocido, es que Scott fue invitado a tocar su saxo en el solo de Lady Madonna, el clásico de los Beatles editado como Lado A de un simple en 1968.

Varios discos fueron registrados en vivo en este escenario, principalmente de artistas de jazz, entre ellos Curtis Mayfield, Chet Baker, Nina Simone y la gran Ella Fitzgerald. Y también otros más rockeros, por supuesto, como Jeff Beck, Charlie Watts y Van Morrison, entre otros.

Ronnie murió en 1996 a los 69 años, pero el club aún hoy permanece abierto y es uno de los sitios más frecuentados y reconocidos de la música en vivo de Londres, con buenos tragos y comida, y que tiene shows programados prácticamente los 7 días de la semana. Soy Marcelo Lamela y te invito a que sigamos en contacto a través de la web rockishere.com, no solamente para escuchar los otros episodios en los que recorremos Londres a través del rock, sino para que conozcas más sobre nuestros libros y nuestras visitas turísticas relacionados con la historia del rock de Manchester, Liverpool y Londres. Y justamente para la despedida escuchamos Lady Madonna, pero acá vamos con la versión incluida en la recopilación Anthology, una mezcla en la que se luce mucho más el saxo de Ronnie Scott que en la versión original.

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2: 8 de la mañana, 18 minutos.
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¿Quién no recibió alguna vez alguna llamada equivocada a su teléfono celular? ¿O un mensaje de un número extraño o desconocido? En esos casos, solemos borrar el mensaje y olvidarnos del asunto. Rara vez vamos más allá. Casi nunca rastreamos cuál pudo haber sido el origen de esa fallida comunicación. En ciertos mitos y leyendas, sin embargo, quienes han querido saber qué es lo que hay detrás de esos mensajes equivocados o llamadas equivocadas, han abierto la puerta a un universo aterrador. Un relato que tiene que ver con todo esto es el de Nicolás, un chico de 22 años que en el año 2005 descansaba en su habitación en la casa que tenía junto a su familia en el barrio Villa Ortúzar, en Buenos Aires. Él estaba recostado en la cama mientras miraba televisión cuando recibió un misterioso mensaje de texto a su teléfono celular. El texto decía: "El picnic es mañana al mediodía. Nos encontramos en Heredia y 14 de julio". Esto lo tomó por sorpresa, ya que en ningún momento había acordado con nadie para asistir a ningún picnic, por lo que dedujo que el mensaje no era para él. Pero lo que verdaderamente llamó su atención fue que el número del remitente era muy extraño. Tenía una gran cantidad de dígitos, muchos más de los habituales. Como si esto fuera poco, Nicolás recordó que las calles Heredia y 14 de julio en Buenos Aires, señaladas como el punto de encuentro, no se cruzan. Suponiendo que la persona que lo había mandado se había equivocado, Nicolás estuvo a punto de borrarlo, pero la curiosidad a veces lleva a las personas a hacer cosas inexplicables. Y fue precisamente por eso que el chico decidió responder aquel enigmático mensaje de texto que acababa de recibir. Nicolás, entonces, marcó el número telefónico que aparecía como remitente y esperó a ver quién le contestaba. Al rato, lo atendió una chica. Nicolás enseguida quedó enamorado de aquella voz. Era una voz suave, dulce, apacible, seguramente de alguien de su misma edad. Nicolás le aclaró que había recibido un mensaje suyo por equivocación, pero que, si no lo tomaba mal, quería saber quién era que se lo enviaba. Para su sorpresa, la chica comenzó a hablarle con total amabilidad y le dijo que se llamaba Aldana. A medida que avanzaba la conversación, Nicolás sentía que se enamoraba más y más de esta chica. Es que Aldana parecía ser muy simpática y a él le caía muy bien. Tan buena onda se generó entre ellos que Aldana decidió invitar a Nicolás a que fuera con ella al picnic. Él, por supuesto, aceptó enseguida y quedaron en encontrarse cerca del mediodía al costado de una calesita que Aldana le dijo que había en el lugar. Tan encantado estaba Nicolás con aquella chica que recién después de colgar se dio cuenta de que no había preguntado nada acerca de su extraño número telefónico ni comentado que las calles Heredia y 14 de julio, sitio en el que supuestamente se llevaría a cabo el picnic, nunca se cruzan. Por un instante pensó en llamar de nuevo a Aldana para confirmar el dato, pero entonces recordó que en una esquina cercana, sobre la plaza 25 de agosto, había una calesita, y supuso que ese sería el sitio al que se refería la chica. Dando esto por descontado, Nicolás se preparó para ese inesperado encuentro. Al día siguiente, cerca de las 11:30 de la mañana, Nicolás se dirigió a la plaza 25 de agosto, ansioso por conocer a su anónima enamorada. Al llegar, se instaló al costado de la calesita donde habían acordado reunirse. Pero el tiempo pasaba y pasaba y Aldana no aparecía. El chico quiso llamarla por teléfono para ver en dónde estaba o por qué se había demorado. Pero en el lugar en el que se encontraba, su celular no tenía señal. Le daba miedo alejarse de allí porque Aldana podría aparecer en cualquier momento, pero al mismo tiempo aquella eterna espera comenzaba a molestarlo. Así que se alejó unos pasos, caminó hasta un extremo de la plaza para ver si la veía por ahí. Entonces, por fin, tuvo buena señal y logró comunicarse con ella. Nicolás le preguntó qué había pasado, por qué lo había dejado esperando más de 2 horas y por qué no se había comunicado con él, por lo menos para avisarle que estaba llegando tarde. Del otro lado del teléfono, Aldana se mostró sorprendida. La chica le respondió a Nicolás que no le tomara el pelo, ya que había sido ella la que había estado esperando durante mucho rato junto a la calesita, sin que él se dignara a aparecer. Y dicho esto, muy enojada, la chica le cortó.
Nicolás quedó helado. Él había llegado en hora al lugar en el que se llevaría a cabo el picnic y estuvo esperando un rato largo al lado de esa calesita. Muy desconcertado por la situación, llamó otra vez a Aldana para intentar averiguar qué estaba pasando, pero la joven no le respondía. Hasta que al final, luego de insistir bastante, la joven respondió. Nicolás se apuró a decirle «no cortes» y luego disculparse con ella por un increíble desencuentro. Le rogó que le diera una nueva oportunidad y que a pesar de lo que había sucedido, él seguía muy interesado en conocerla. Aldana le dijo entonces a Nicolás que en ese preciso instante, mientras hablaban, ella iba caminando por la calle Girardot, de regreso a su casa. Nicolás, recordando que por allí cerca se encontraba la Plaza Malaber, le propuso a la chica reunirse de inmediato en ese lugar. Para evitar un nuevo desencuentro, Nicolás le pidió a Aldana que lo esperara exactamente en la esquina de las calles Estomba y Girardot, ahí mismo en la Plaza Malaber, y que él ya mismo se ponía en camino para allí. Aldana estuvo de acuerdo. Nicolás entonces, contento con la respuesta, pero también algo asombrado con la situación, comenzó a caminar apurado las escasas cuadras que separaba la Plaza 25 de Agosto del sitio de la nueva cita.

Lo extraño del caso es que cuando el joven llegó por fin a la esquina de Stomba y Girardot, al cabo de una agitada carrera, no encontró a nadie esperándolo. Ni un rastro de Aldana. El lugar estaba desierto, excepto por uno de los bancos de la plaza ocupado por una anciana. Fuera de esa señora, no había un alma. Así que indignado, Nicolás tomó su celular y llamó a Aldana. «¿Qué está pasando?», le dijo. «Estoy parado en la esquina de la plaza y vos no estás. Me dijiste que ibas a estar esperándome. ¿Es una broma?» «¿Me estás cargando, Nicolás?» «Yo también estoy en Stomba y Girardot. Sos vos el que no vino», le contestó ella con total asombro. La situación cada vez se tornaba más extraña. Los dos afirmaban hallarse en la misma esquina de la misma plaza, y sin embargo, cada uno por su lado se encontraba en soledad. ¿Cómo era posible? ¿No ves a una anciana que está sentada en un banquito cerca de la esquina? Tenés que verla con facilidad. Bueno, si la ves, yo estoy al lado, le dijo Nicolás. Yo no veo absolutamente a nadie, respondió Aldana con una mezcla de confusión y nerviosismo. Estoy sola en la esquina de la plaza. Por segunda vez me estás haciendo esperar, Nicolás. Y encima, está por empezar a llover. Al escuchar esto, algo hizo clic en la mente de Nicolás. El día se presentaba radiante, soleado, espectacular. ¿Por qué Aldana le decía que estaba por empezar a llover? No había lógica en sus palabras. Parecía que la joven estuviera hablando desde un lugar o un tiempo diferente. Nicolás, que estaba más confundido que nunca, le dijo a la chica que había algo muy raro en todo lo que estaba sucediendo. Y entonces le recordó lo del número. Tu número, Aldana, es muy raro. No te lo pregunté antes porque se me pasó, pero necesito que me lo contestes ahora. ¿Por qué tu número tiene tantos dígitos? ¿Estás loco, Nicolás? Tu número es el raro. Tu número es el que tiene pocos dígitos, respondió incrédula Aldana. Hubo una larga pausa. Ambos, de alguna manera, comenzaron a sospechar la posibilidad de una circunstancia que, aunque imposible, era la única que podría explicar todo lo absurdo que estaba sucediendo. Aldana, queriendo despejar cualquier tipo de duda, le preguntó a Nicolás. «Decime el nombre del presidente». «¿De quién?», preguntó Nicolás. «Del presidente», replicó Aldana. «Del presidente de nuestro país». «Kirchner», fue la respuesta de Nicolás. «¿Quién?», preguntó Aldana con voz temblorosa. «Kirchner», respondió Nicolás. «Néstor Kirchner». Y apenas terminó de decir esto, la comunicación se interrumpió. Quedó tan solo el eco de ese «¿quién?» pronunciado por Aldana flotando en el ambiente. Lo extraño del caso es que el tono de la pregunta no era propio de quien no ha entendido lo que se le dice. Era más bien la pregunta de alguien que no entendía de qué le estaban hablando. Alguien que, evidentemente, vivía en un universo diferente al de Nicolás. Un universo en el que Kirchner no era el presidente de Argentina, y en el que las calles Heredia y 14 de Julio sí se cruzaban. Nicolás trató de llamar a Aldana de nuevo, pero una y otra vez le respondía una operadora que le informaba que el número de teléfono que estaba marcando no existía. Tiempo después, el chico siguió intentando comunicarse con la joven, pero sus esfuerzos fueron inútiles. Tuvo que conformarse tan solo con el recuerdo de la hermosa voz de la chica, de aquella esquina desierta, y de la imagen de la viejita sentada en el banco de la plaza. Mientras se preguntaba si por casualidad esta señora no tendría algo que ver con toda esta historia. Esta conocida leyenda urbana argentina habla de un desencuentro, pero si le prestamos atención, también habla de un encuentro milagroso, porque durante algunos instantes, dos personas que supuestamente pertenecían a universos diferentes pudieron comunicarse. Cuentan que Nicolás nunca pudo olvidar lo acontecido y que hasta el día de hoy sigue recordando a Aldana y, sobre todo, sigue recordando aquella llamada imposible.

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3: Son las 8 de la mañana con 33 minutos.
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Hola, bienvenidos a un nuevo episodio de Rock Is Here. Soy Marcelo Lamela y en este episodio vamos a visitar un club con una larguísima lista de recitales, algunos históricos, y que tiene la particularidad de unir la historia de Eric Burdon con la de Jimi Hendrix y de paso con la de The Beatles, el Ronnie Scott's Jazz

Estamos en pleno Soho londinense, en el número 47 de la calle Frith, a unos 500 metros de la estación Tottenham Court Road, a la que podés llegar con las líneas Central o Northern del subte. Ahí está ese famosísimo club de conciertos que se llama Ronnie Scott's Jazz Club.

Este club se había instalado originalmente a unas pocas cuadras al sur, pero en esta sede actual que visitamos dio su última presentación en vivo nada menos que Jimi Hendrix el 16 de septiembre de 1970. Esa noche, la anteúltima de su vida, subió al escenario del Ronnie Scott Jazz Club para tocar junto a Ward, la por entonces nueva banda del ex Animals, Eric Burdon. Durante bastantes años se dudó sobre la veracidad de este dato y en muchas oportunidades se lo consideró casi como un mito urbano. Pero no solamente lo confirmó Ron Wood, el bajista de los Stones, que estaba entre el público, sino que también aparecieron algunos discos piratas de aquella noche histórica.

Bonnie Scott fue un saxofonista de jazz que formó varios grupos, pero es recordado principalmente por haber fundado este club en 1959. Y otro dato clave de su vida artística, aunque quizás menos conocido, es que Scott fue invitado a tocar su saxo en el solo de Lady Madonna, el clásico de los Beatles editado como Lado A de un simple en 1968.

Varios discos fueron registrados en vivo en este escenario, principalmente de artistas de jazz, entre ellos Curtis Mayfield, Chet Baker, Nina Simone y la gran Ella Fitzgerald. Y también otros más rockeros, por supuesto, como Jeff Beck, Charlie Watts y Van Morrison, entre otros.

Ronnie murió en 1996 a los 69 años, pero el club aún hoy permanece abierto y es uno de los sitios más frecuentados y reconocidos de la música en vivo de Londres, con buenos tragos y comida, y que tiene shows programados prácticamente los 7 días de la semana. Soy Marcelo Lamela y te invito a que sigamos en contacto a través de la web rockishere.com, no solamente para escuchar los otros episodios en los que recorremos Londres a través del rock, sino para que conozcas más sobre nuestros libros y nuestras visitas turísticas relacionados con la historia del rock de Manchester, Liverpool y Londres. Y justamente para la despedida escuchamos Lady Madonna, pero acá vamos con la versión incluida en la recopilación Anthology, una mezcla en la que se luce mucho más el saxo de Ronnie Scott que en la versión original.

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0: la mañana, 47 minutos.
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2: 9 de la mañana, 19 minutos.

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1: Son las 9 de la mañana con 30 minutos.
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2: 9 de la mañana, 47 minutos.
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0: Son las 10 de la mañana.
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Bueno, siempre atentos a lo que tenemos para contarte, porque no voy a dejar de lado que estamos en un momento patrio, en un momento donde seguramente vos hiciste algunas cositas. ¿Me querés contar? Hacelo, @pasadoperfecto_radio, @carlos.alvera también tenés esa posibilidad de seguirme a mí, en persona, yo carne y hueso, y juntos, bueno, vamos a estar seguramente escuchando muy buena música. Te estoy leyendo en un ratito si me mandas.

0: Bueno, vamos a ir a una pausa, pero antes abrimos el Instagram, arroba pasado perfecto guión bajo radio. Vamos a ver, Roxana dice, qué buenos clásicos, qué buena música. Es un lindo momento que uno pasa en el día escuchando las canciones y en fin de semana se descansa. Te mando un beso grande, Cali, gracias por estar. Gracias a vos, Ro, lo mejor, ¿eh? Vamos a una pausa y ya venimos, ¿eh? Arroba pasado perfecto guión bajo radio, seguinos.
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4: 11 de la mañana, 20 minutos.
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0: ¡Qué buen momento! ¡Cómo me gusten! ¡Ay, cómo me gusta cuando ustedes responden de esa manera! Nosotros pedimos algo y vienen ahí con todo ese entusiasmo. ¡Qué lindo, eh! Vamos a ver, me llamo Julieta. El programa no le falta nada. Cali, sos un capo. Me gusta mucho cómo conducís y la onda que tenés. ¿Te puedo pedir a la más grande, Diana Ross? En una época tenía el pelo como ella. Te mando un beso grande y sigue así. Mándame una foto, dale, eh. Escuchamos a Diana Ross, nos pidió Julie. I'm coming out.
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Debbie Gibson pasó años tocando las puertas de directores, agentes, productores con demos, hasta que llegaron los 16 años, llamó la atención de Atlantic, con quienes firmó su primer contrato, comenzó a cantar, a producir. Antes de lanzar el álbum, estuvo tocando en clubes nocturnos en Estados Unidos, siendo menor de edad, y posteriormente grabó un álbum debut con apenas 4 semanas. De este álbum, justamente, es el que da nombre al tema. Antes era Meredith Brooks' Bitch, Debbie Gibson.

0: 1953. ¿Quién nació en 1953? Michael Bolotin. ¿Quién es? Michael Bolotin. Su primera incursión en el mundo de la música se produjo de la mano del grupo llamado The Nomads. Cuesta imaginar, ¿no?, que el tipo tocaba rock y un poco duro también con esa voz, pero se dedicó a la balada, lo hizo muy bien y tuvo el privilegio de ser el tema de entrada de mi casamiento. Así es. Michael Bolotin, How I Am Supposed to Love Without You.
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2: Son las 11 de la mañana con 38 minutos.
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0: Shiny Happy People es un single del álbum Out of Time de R.E.M. que fue publicado en el 91, el mismo año que el disco, y la voz femenina que se puede escuchar en la canción ya la conocemos, es Kate Pearson, cantante de los B-52, quien también aparece en el videoclip junto a Michael Stipe y los demás miembros de la banda. R.E.M., temazo, para mí uno de los que más me gusta, Shiny Happy People.
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es una banda de pop y dance de los años 90. Con este single que vamos a escuchar ahora, del año 1994, obtuvieron el número uno en las listas de ventas en Reino Unido. Sus dos primeros álbumes obtuvieron los dos, el número 5 en Reino Unido. El grupo ha sido reformado varias veces, pero el centrado, justamente el que no cambió nunca, fue Peter Kuna. Dear Wind, Take Me Away, esto es The Romantics, Talking Your Sleep.

0: Stay on This Rose es el tercer álbum de estudio de a-ha, que fue lanzado el 3 de mayo de 1988 por Warner Bros. Y ha vendido alrededor de 4 millones de copias en todo el mundo, que es muchísimo eso, ¿eh? Del álbum se extrajeron los sencillos Stay on This Rose, que lento, ¿no? The Blue That Smooth the Body, Touchy y You Are the One, tema que escuchábamos de a-ha.
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3: 11 de la mañana, 54 minutos.
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0: Llegó este momento especial que tenemos. ¿Por qué? Porque ustedes son los que eligen las canciones que nosotros les decimos. Te decimos, hoy elegiste una de los 90. ¿Qué hacen ustedes? Eligen una de los 90 y lo hacen tan pero tan bien. Se comunicó Tere con nosotros, dice que el programa está fantástico, fanática de toda la vida de los Backstreet Boys, estaba enamorada del rubio, me dice. Bueno, gracias, el afiche tenía en su habitación. Backstreet Boys para Tere, Get Down, You Are the One for Me.
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Black Hearts es el octavo álbum de Gino Vannelli. Fue lanzado en 1984 y fue coproducido por los hermanos Joe y Ross. Esta semana creo que cumplió años, ¿eh? La placa tiene un sonido diferente gracias al uso intensivo de teclado y sintetizadores Yamaha. ¿Puso plata Yamaha? No lo sé. Tina Turner, I Don't Wanna Lose Gino Vannelli, Black Cars.

0: Dancing in the Dark es una de las canciones más famosas, si no la más famosa, del cantante de rock estadounidense Bruce Springsteen. Se lanzó en mayo de 1984 como el primer single de su histórico disco Born in the USA. Este tema se convirtió en el mayor éxito comercial de toda su carrera en los Estados Unidos, logrando llegar al número 2 en Billboard Hot 100. Bruce Springsteen, Dancing in the Dark.
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0: Juliet es un single publicado en 1983 por Robin Gibb, extraído de su segundo disco en solitario, Who Are You? La canción fue un gran éxito en diversos países de Europa, alcanzando el puesto 1 en Alemania. Robin Gibb, Juliet.
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Modernos. Es el segundo álbum de estudio de solista de Charly García, un disco que en vinilo lo tenés que tener. Lanzado el 5 de noviembre del 83, considerado por la revista Rolling Stone como el segundo mejor disco de la historia de rock argentino. Yo lo pondría allá arriba, como uno. Fricción, Perdiendo el Contacto. Charly García llega con No Me Dejan Salir.

New Moon on Monday es el 12º single de Duran Duran, que pertenece al tercer álbum Seven and the Ragged Tiger del año 83. Por desgracia, la canción comenzó a tener una caída rápida en las listas de éxitos a mediados de abril del 84, aunque es una de las más exitosas de la banda. La canción no se realiza normalmente en directo en muchos conciertos en comparación con las demás canciones y éxitos de Duran Duran. Escuchábamos New Moon on Monday, llega Eddie Murphy, Party All the Time.

0: vamos a hacer una pausa y ya venimos con mucho más. Pero antes abrimos el Instagram. Amigo, ¿cómo le va? Soy el Chino. Acá escuchándolos como todos los días. ¿Chino nuestro o el chino de dónde? Bueno, porque tenemos un chino nosotros propio, ¿eh? Pero dice, los estoy escuchando mientras laburo. Trabajo en una empresa y también cuando salgo con la aplicación hay que rebuscársela, no nos queda otra, pero ustedes nos hacen compañía. Gracias, Chino, te mandamos un gran abrazo. Mónaco sonaba, ya venimos, ¿eh? What do you want from me?
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0: Son las 12 del día con 36 minutos.
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3: Hoy es sábado.
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0: You es un single del grupo británico The Lighting Seats. Fue extraído de su álbum debut, Clocoland, y la canción alcanzó el puesto 16 en Reino Unido y fue un gran éxito en Estados Unidos. Se le fue muy bien. Lighting Seats, Pure.
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En 1977, Copland, Sting y Padovani comenzaron a intentar abrirse paso en la movida punk. El primer problema el cual el grupo se vio enfrentando fue la poca experiencia de Padovani como guitarrista, la cual limitaba la capacidad creativa del grupo. Por ese entonces el líder de la banda era Copland, quien en el grupo tenía que seguir la corriente del punk y mantener a Henry en la formación, pero Sting no estaba satisfecho con eso. Es más, no le gustaba el punk para nada. Y lo supimos ver después con su carrera, ¿no? The Police, Wrap It Around Your Finger. Vamos a escuchar a Stephen B.

0: El álbum Bad de Michael Jackson del año 1987 produjo un número de sencillos que fue increíble. I Just Can't Stop Loving You, Bad, The Way You Make Me Feel, Man in the Mirror y Dirty Diana. En el Billboard Hot 100 a todo le fue bárbaro, convirtiéndose en el primer álbum en tener 5 sencillos número 1 en ese chart. Es más, de ese disco hubo un tema que Michael Jackson lo hizo en castellano, pero nunca se editó en ese disco justamente. Michael Jackson, Man in the Mirror.
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0: estamos en el último bloque. Todavía estamos acompañándote con muy buena música, con los mejores clásicos de los 80 y de los 90, que siempre están ahí en la gatera porque quieren ser elegidos por vos. Quieren que nos mandes algún mensaje, quieren que te gastes ahí un ratito y nos mandes algún mensajito pidiendo alguna canción. Arroba pasado perfecto guión bajo radio. Nos seguís y en un rato te estoy leyendo.
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Hola amigos, bienvenidos a un nuevo viaje con el rock. Comenzamos este recorrido de hoy nada menos que con Focus y este extraordinario Hocus Pocus.

de nuestra propia vida, y por eso vamos a recorrer discos puntuales y específicos que tienen que ver con determinado momento, como digo, que definimos o que definió nuestro gusto por esta música. En este caso abrimos nada más y nada menos que con la banda holandesa Focus, banda liderada por el tecladista y flautista Dick Van Leer y el guitarrista Jan Akkerman, que se formara en Ámsterdam en aquel lejano 1969, con la particularidad de que los cuatro músicos que formaban Focus, Akkerman, Van Leer, el bajista Martin Dresden y el baterista Hans Clever, todos ellos tenían formación clásica, así que esto le da un tinte, un toque muy particular. Este tema que escuchamos, Hocus Pocus, que es el gran clásico de esta banda, pertenece al segundo álbum de estudio de Focus. Esto es Moving Waves o Focus 2. Así se conoció este trabajo. Fue publicado en octubre de 1971 y presenta, como decíamos, esta quizás la más popular, la más famosa de la banda, que es Hocus Pocus, con esta voz en falsete de Dick Van Leer, que estalla en estos riffs y en la velocidad de los dedos de este fantástico guitarrista llamado Jan Akkerman. Y claro, el impacto de este disco, de esta canción en particular y el disco en general, fue enorme. Jamás hubiéramos pensado que sería posible hacer semejante mixtura de algo tan particular como esa vocalización de Dick Van Leer con un riff durísimo. Pero claro, este Hocus Pocus produjo ese impacto. Y claro, hablando de agrupaciones que hicieron esta mixtura, que han podido amalgamar tan eficazmente y tan genialmente la música clásica y el rock, no podemos dejar de hablar de quizás la banda más notable en esta experimentación, en esta mixtura, que es Renaissance. Esto es Renaissance y Can You Understand?

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Renaissance es una banda inglesa, también dentro de este género, el rock progresivo, que combinó quizás como pocas la influencia del folk, el rock y el jazz con la música clásica, todo esto en una mixtura con la bella voz principal femenina encarnada por Annie Aslam, el acompañamiento de piano, los arreglos orquestales, las armonías vocales, el uso de la guitarra acústica, la presencia del bajo, el trabajo en percusión, todo esto hicieron de Renaissance una banda exquisita que, como decíamos, tuvo mucho que ver con esta mixtura entre lo clásico y el rock, quizás como pocas. Escuchábamos el tema Can You Understand? Esto pertenece al disco Ashes Are Burning, que es el cuarto disco de la banda, que fue lanzado en 1973, y es el primer disco, podríamos decir, que es donde participa la formación clásica del grupo. Es un grupo que ha tenido una gran cantidad de variaciones y han pasado una cantidad también de músicos diferentes. En este caso aparece lo que llamaría, podríamos decir así, sí, la formación clásica del grupo. Y también veníamos mencionando el trabajo de músicos solistas en las emisiones anteriores. En este caso me quiero detener en un instrumentista que, en mi percepción personal, es uno de los mejores percusionistas del género. Esto es el señor Bill Bruford, reconocido músico integrante de formaciones clásicas del género como King Crimson, como Yes, por supuesto, que tiene un destacadísimo trabajo solista. Vamos a escuchar del primer trabajo solista de Bill Bruford, Feels Good to Me. Esto es el tema If You Can't Stand the Heat.

Escuchábamos del primer trabajo solista de Bill Bruford de 1978, Feels Good to Me, el tema If You Can't Stand the Heat. Esto es de este músico extraordinario, baterista británico, que es ampliamente reconocido y admirado por su precisión, por su exquisitez en la interpretación de su instrumento, de la percusión, y por haber participado además de los tres grupos quizás más importantes del rock progresivo, y es King Crimson y Genesis. Este músico extraordinario además escribió y tocó su propia música con su banda, grabando cuatro discos entre 1977 y 1980, aunque ya habíamos tenido una primera aproximación. Ustedes recordarán que en Fragile, el disco de Yes de 1971, hay un tema que compone breve, muy, muy pequeño, muy cortito, pero que ya estaba mostrando alguna intención distinta, lo hacía distinto, ¿no? Otro de nuestros amados músicos, artistas, que descubrimos también por aquellas primeras épocas donde estábamos buceando y nos asombraba todo lo que estábamos descubriendo en el ámbito del rock progresivo. Claro, llegamos a un disco increíble de un músico enorme que luego seguimos a lo largo de toda su carrera y seguimos admirando hasta el día de hoy. Esto es el señor Frank Zappa y de su disco Hot Rats, Pitches in Regalia.

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Escuchamos al señor Frank Vincent Zappa de este disco extraordinario llamado Hot Rats. Esto es el trabajo que el músico publicara en aquel 1969, llamado, como decíamos, Hot Rats. Este es el segundo disco solista de Frank Zappa, el séptimo de su carrera. Recordarán ustedes de Mothers of Invention, la agrupación previa, pero este es el segundo como solista. Frank Zappa, solista, publicado en el 69, como decíamos, considerado uno de los mejores álbumes del género, porque tiene de todo, experimentación con el jazz y, claro, está muy ligado al rock progresivo. En nuestro caso, Hot Rats fue la puerta de inicio, la puerta de entrada a una obra riquísima de un músico extraordinario como el señor Frank Zappa. Esto fue entonces Pictures in Regalia, del disco Hot Rats, del genio Frank Zappa. Y hablando de genios y genios que se juntan, que se reúnen para crear, hubo una unión muy particular en los años 70 que juntó a dos cerebros notables. Esto es el señor Robert Fripp y el señor Brian Eno con Evening Star.

Esto fue Robert Fripp, Brian Eno, Robert Fripp con Evening Star, que es una de las composiciones que le da título a un álbum publicado en 1975 por estos dos músicos, que fue la segunda colaboración entre ambos. Sería la continuación de No Pussyfooting, el álbum de 1973. En ambos discos se trata de una manipulación de sonido de guitarra que improvisa el genio de Robert Fripp, acompañado por los teclados y sintetizadores y todo el procesamiento desarrollado por el señor Brian Eno. Realmente es una experiencia inmersiva, conmovedora. Y hablando de sensaciones y el encuentro con bandas que despiertan tan variada cantidad de emociones y de sensaciones, no podemos dejar afuera a una también, otra de nuestras bandas favoritas. Esto es Van der Graaf Generator con Darkness.

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En febrero de 1970, Van der Graaf Generator lanza The Least We Can Do Is Wave to Each Other, el segundo trabajo de Van der Graaf Generator, con las canciones mayormente compuestas por el fundador, creador y alma mater de esta agrupación, el genial Peter Hammill, canciones que fueron arregladas por la banda en su totalidad. El tema que escuchamos lleva por título Darkness y es justamente el tema que abre este trabajo de una banda extraordinaria que también sería imposible dejar de referirse a Van der Graaf Generator si hablamos de adquirir un gusto por el rock progresivo. Así que esto fue Van der Graaf Generator. Hablando de gustos, otra banda de nuestras bandas favoritas, esto es UK, este supergrupo formado por John Wetton, Bill Bruford, Eddie Jobson y Alan Holdsworth, que lanzara en el año 1978 este estupendo UK que contenía un clásico, In the Dead of Night.

La reunión de UK fue una explosión en su momento. Esto es un supergrupo formado por Wetton, Bruford, Jobson y Holdsworth. Esto, una banda que estuvo activa entre 1977 y 1980 con algunos cambios. La formación de la banda coincidió con la introducción del teclado Yamaha CS80, un hecho que en su momento dio que hablar, y algunas malas lenguas decían que justamente era la razón de esta unión, pero bueno, nosotros no creemos que fuera así, y si fue así, bueno, de todos modos disfrutamos de 3 años de una banda absolutamente extraordinaria que se llamó UK, y de la cual escuchamos este tema también extraordinario llamado In the Dead of Night. Y vamos a cerrar estos episodios dedicados al rock progresivo. Vamos a cerrar con la que es nuestra banda de cabecera, nuestra banda favorita. Ya nuestros oyentes imaginarán que estamos hablando nada más y nada menos que de Gentle Giant. Ellos editaron en el año 1975 el trabajo titulado Freehand. Digamos que la llegada de Freehand, recuerdo haberlo comprado en su versión uruguaya, que no había salido todavía aquí en Argentina, y esto es lo que realmente afirmó, como decíamos antes, me afincó en este género llamado rock progresivo. Esto es Freehand, el disco de 1975, el séptimo disco de estudio del grupo Gentle Giant, que abría con un tema extraordinario. Esto es Just the Same. Con esto cerramos este programa. Será hasta la próxima emisión. Soy Quique Quagliano y me encuentran en rockunviaje.com.ar y en Facebook como Rock Un Viaje, programa de radio. Nos encontramos en la próxima para seguir hablando de esta música que formó nuestra banda de sonido. Abrazos a cada uno. Chao.

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6: Esta es la música del Forajido, temporada 2026, enero 2026, de la mano de tu radio favorita y también republicahosting.com. Hoy, un especial de esenciales del rock y del pop. Abrimos con Queen, Another One Bites the Dust. Versión remasterizada 2011, otro más que muerde el polvo.

0: Ahora estamos en 1984, momento en el cual sale esta canción de Bruce Springsteen, Dancing in the Dark, del disco Born in the USA. El tema es Bailando en la Oscuridad, perteneciente al álbum Nacido en Estados Unidos. Una canción que fue el primer simple lanzado de Born in the USA y se convirtió en su mayor éxito comercial. Alcanzó el número 2 en el recordado Billboard Hot 100 en Estados Unidos y fue destronado del número 1 por Duran Duran y Prince en 1984. Fue número 1 en varios países europeos como Bélgica, Países Bajos y Top 10 en Reino Unido, Australia, Canadá y muchos más. Vendió más de 1 millón de copias solo en Estados Unidos. Ganó el Grammy a la mejor interpretación vocal de rock masculina allá por 1985. La canción marcó una evolución sonora para Springsteen, incorporando sintetizadores uptempo y un sonido más accesible y bailable, sin perder el estilo rockero narrativo que lo ha caracterizado en estos años. Líricamente mezcla angustia existencial con deseo profundo de conexión, siendo a la vez introspectiva y también enérgica. El video fue dirigido por Brian De Palma, reconocido director de cine, y filmado durante un concierto en St. Paul, Minnesota, también en 1984. Incluye la famosa escena en la que Bruce elige a una persona del público para bailar con él, que resultó ser Courtney Cox, antes de su fama de la serie Friends. Esa escena se convirtió en uno de los momentos más recordados de los 80 y también del propio video.
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0: Ahora llega Bon Jovi, Living on a Prayer.

Bon Jovi, Living on a Prayer. De paso comparto información sobre cine que publica en este caso ANBTVLA.com, conjuntamente con TVLaint.com. Warner Bros. Presenta un nuevo tráiler de La Novia, ubicada dentro del universo de Frankenstein. El nuevo avance de La Novia profundiza la visión de Maggie Gyllenhaal, presentando una historia marcada por la energía rebelde y visceral, donde Jesse Buckley ocupa por completo el centro del relato. El adelanto deja ver una película que apuesta por el estilo, la emoción y una narrativa guiada por la rebeldía y la búsqueda de identidad. Las interpretaciones de Jesse Buckley y Christian Bale se revelan como uno de los ejes de este proyecto, con una química eléctrica y transformaciones que refuerzan el tono radical de la película. Con estos adelantos, porque ya hay dos circulando, La Novia se posiciona como una de las propuestas más esperadas del 2026. Cuando llegará a los cines, van a poder verla el 4 de marzo del año 2026, o sea, en tan solo, bueno, un poquito menos de 2 meses.

0: Esto era AC/DC Back in Black.
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0: Llega la música de Phil Collins. Esto es In the Air Tonight. En el aire esta noche. Déjanos tu mensaje en el 11-6287-5421 o en arroba Santi en la radio. 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

escuchamos a Rick Springfield haciendo Jesse's Girl, una canción del año 1981 perteneciente a su quinto disco llamado Working Class Dog. Jesse's Girl fue uno de los mayores éxitos de ese año y marcó definitivamente la carrera de Springfield, llegando al puesto número uno del famoso y recordado Hot 100 de Billboard. Fue también número uno en Australia, en su país de origen, y top 10 en varios mercados internacionales. La canción, bueno, narra, como se puede escuchar, la frustración de un hombre que se ha enamorado de la novia de un amigo, deseando estar con ella, pese a saber que es algo que no debería pasar. Rick Springfield contó que la canción se inspiró en una experiencia personal mientras tomaba clases de vitrofusión en Pasadena, California, y se enamoró de una chica que ya tenía novio. El nombre del novio original era Gary, pero Springfield, bueno, cambió el nombre para que rimara mejor en la canción, eligiendo Jesse, inspirándose en una camiseta que tenía ese nombre. Springfield nunca llegó a hablar realmente con la chica y nunca se supo realmente quién fue, aunque la conductora norteamericana Oprah Winfrey intentó rastrearla sin éxito en un episodio especial. Amigas, amigos, a todo volumen, a todo motor, lo que escuchamos ahora, subiendo un poco la apuesta, es a Motley Crue haciendo Kickstart My Heart. Nuestro WhatsApp es el 11-6287-5421, tema presentado por republicahosting.com y tu radio favorita. Si estás en una moto, en un auto, subí el volumen porque la experiencia es incomparable. Decíamos Motley Crue, Kickstart My Heart, en el Forajido, temporada 2026.

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Esto era Van Halen haciendo Jump. Lo que llega ahora es Joan Jett and Black Hearts. I love rock and roll. Amo el rock and roll. 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

Día de clásicos en El Forajido, lo que escuchamos es In Excess haciendo Need You Tonight, perteneciente al disco Kick de 1987. Fue el primer y único simple de In Excess en llegar al puesto número 1 en el Billboard Hot 100 de Estados Unidos. En Australia alcanzó el puesto número 3 y también fue top 5 en países como el Reino Unido, Canadá, Nueva Zelanda e Irlanda. Tras el estreno de la miniserie In Excess Never Tear Us Apart en 2014, el tema volvió a entrar en las listas justamente de Australia. Need You Tonight se caracteriza por este riff de guitarra minimalista, funky, pegadizo, que es la base de la canción, junto con infaltable la voz sensual y carismática de Michael Hutchence, que le da al tema un tono provocador y directo. La letra expresa deseo inmediato y atracción física, con líneas que lo que dicen es: te necesito esta noche porque no estoy durmiendo. In Excess, Need You Tonight. Es el turno de ellos, Guns N' Roses, Paradise City, en El Forajido, temporada 2026.

0: Cerramos esta emisión de El Forajido, temporada 2026. Primero Guns N' Roses haciendo Paradise City. Y la conclusión, el final, está a cargo de Scorpions, Rock You Like a Hurricane. Mi nombre es Santiago Alonso y junto a RepublicaHosting.com y tu red favorita te presentamos lo mejor del rock de los 80, o al menos una parte, ¿no? Falta bastante. Habrá otro especial porque el rock de los 80 es inabarcable. Hemos hecho un homenaje incompleto, sí, pero con mucho corazón. Habrá más entregas desde ya. Ha sido un placer compartir esta hora con todos ustedes. Nos reencontraremos en la próxima emisión. A todos les mando un fuerte abrazo. Será hasta la próxima. Chau.
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3: Son las 3 de la tarde con 2 minutos.

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3: 3 de la tarde, 18 minutos. Fin de semana.

0: Ahora, disfrutamos de cuentos, mitos y leyendas de Argentina.
1: Los mitos y las leyendas son espejos de la cultura que los creó. Reflejan los miedos, esperanzas, sueños y pesadillas de las personas. Existen para enseñar una lección a los jóvenes o para engañar a las personas sobre lo que la cultura cree que es un comportamiento apropiado. Y a veces, cualquiera que sea el propósito de una historia, simplemente aterroriza a los jóvenes y a los veteranos por igual.
2: Leyendas urbanas de Argentina. El taxi del cementerio.
1: En 1978, un hecho ocupó todos los titulares de la época. Una mujer había sido encontrada muerta en el cementerio, recostada sobre la tumba de su madre. La joven mujer habría tomado el taxi de la muerte. La leyenda cuenta, en efecto, que un extraño automóvil anda deambulando por la ciudad mezclado en la fila de taxis a la salida del cementerio. Según las fuentes, es un Ford Falcon o un Peugeot, cuya matrícula sería misteriosamente RIP666. Explica la leyenda que todo aquel que sube a este taxi comienza a sentir un frío extraño que invade su cuerpo. Y una vez muerto el pasajero, el taxi lo lleva al lugar donde se subió originariamente, el cementerio. Los locales creen más o menos esta historia, pero hasta los más escépticos suelen desconfiar. Por las dudas, nada de tomar taxis a la salida de este cementerio.

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1: Son las 3 de la tarde con 31 minutos.
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2: 3 de la tarde, 46 minutos.
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0: la tarde, 15 minutos.
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1: Son las 4 de la tarde con 33 minutos.
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4: Hoy es sábado.

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0: 4 de la tarde, 45 minutos.
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0: 6 de la tarde, 15 minutos.
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2: Son las 6 de la tarde con 30 minutos.
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2: 6 de la tarde, 46 minutos.
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1: Son las 7 de la noche con 33 minutos.
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